0: ¿Cuándo? Ay, este monstruo está bien bueno.
1: ¿Quién?
0: Justo, ¿sí? ¿Quién va a una unidad? 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